Vamos con este tema. Se titula y dice: ¿Enamorado de quién? De Jesucristo. ¿Ya su nombre? Enamorado. Cristo te salva.

Vamos con este tema. Se titula y dice: ¿Enamorado de quién? De Jesucristo. ¿Ya su nombre? Enamorado. Cristo te salva.

Vamos entonces con esto que se llama No puedo olvidarme de lo más reciente, que esto que estará en este nuevo acetato, y es del hermano Ezequiel León. No puedo.

0: aplauso. Yo quiero decirte algo. Vamos entonces con esto que se llama No Puedo Olvidarme, de lo más reciente, que esto que estará en este nuevo acetato, y es del hermano Ezequiel León. No puedo.
1: Y usa tus palmas.

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Levanta las manos al cielo conmigo y repite: Señor, levanto mis manos, aunque no tenga fuerzas, aunque tenga mil problemas. 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

Levanta las manos al cielo conmigo y repite: Señor, levanto mis manos, aunque no tenga fuerzas, aunque tenga mil problemas. Confiésalo con tus labios. Todo el mundo cantando conmigo.

un canto que grabamos por ahí que ha sido de mucha bendición para nosotros. Esto se llama El Ciego. Denle el aplauso fuerte al Señor.

un canto que grabamos por ahí que ha sido de mucha bendición para nosotros. Esto se llama El Ciego. Denle el aplauso fuerte al Señor.

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Gloria a Dios, gloria a Dios, aleluya. Bueno, mis hermanos, le damos la bienvenida a cada uno de ustedes, que ya se van a conectar, que están conectados, que nos van a mirar más de ratito. Dios les bendiga en esta preciosa tarde, gloria al Señor, aleluya. Le damos gracias al Señor porque el Señor nos permite estar una vez más en esta programación, la de Cristo, el camino a la vida, gloria al Señor, aleluya. Vamos a ponernos en las manos del Señor en esta hora, amén. Vamos a ponernos en las manos del Señor para que el Señor sea quien ponga a nuestras palabras, en nuestros labios, que el Señor sea quien nos dé, ¿verdad?, la sabiduría, el entendimiento, ¿verdad?, para poner, para programar, ¿verdad?, cada canto, para que sea de bendición, ¿verdad?, para cada una de sus vidas. Gloria al Señor, aleluya. En el nombre de Jesús, Señor, te damos gracias en esta preciosa tarde, Señor. Te damos gracias, Señor, por la vida, Señor, que nos das hasta este momento, mi Dios. En este momento, Señor, estamos delante de tu presencia, Señor, poniendo tus manos, Señor, esta bonita programación, Señor, aleluya. Te pedimos, Señor, por cada uno de mis hermanos, Señor, que van a estar conectados en esta preciosa tarde, mi Dios. Yo te ruego, Señor, que tú bendigas

honra a mi Dios. Amén y amén. Gloria al Señor. Aleluya. Bueno, mis hermanos, le damos gracias al Señor porque el Señor nos permite estar una vez más en esta programación, ¿verdad?, de Cristo al Camino a la Vida. Y antes de comenzar, le recuerdo que ya este 19 de septiembre se estará festejando el 29 aniversario de Cristo el Camino a la Vida. 29 años de estar pasando al aire. Gloria al Señor. Le damos la bienvenida a mi hermano Jorge Villanueva, que ya por allá ya está conectado. Mi hermano Jorge Villanueva, saluditos, mi hermano, saluditos y bendiciones para ti, ¿verdad?, para toda tu familia. Gloria al Señor, aleluya. Y como le venía diciendo, ya 29 años, ¿verdad?, de estar compartiendo, ¿verdad?, la palabra del Señor, ¿verdad?, al aire, a través de la radio, a través de varias difusoras. Y bueno, le damos gracias al Señor porque el Señor, ¿verdad?, le ha permitido a nuestra hermana Rosy, ¿verdad?, continuar, ¿verdad?, con este gran legado, ¿verdad?, que nuestro hermano, ¿verdad?, le ha dejado. Amén. Y hasta ahorita sabemos que el Señor, ¿verdad?, hasta aquí no la ha dejado sola en ningún momento. Amén. Gloria al Señor. Aleluya. Y bueno, vamos a escuchar este bueno tema que tenemos por aquí. Yo tengo un rey. Recuerda, hermano, que tenemos un rey. Nuestra hermana Rosy está fuerte, está siguiendo adelante porque ella tiene un rey, ¿verdad?, que la sostiene, ¿verdad?, que le da fuerzas para que siga adelante. Y cada uno de nosotros, mis hermanos, tenemos un rey que vino, ¿verdad?, un día a morir en la cruz del Calvario por cada uno de nosotros. Amén. Así es que vamos a escuchar el tema Yo tengo un rey para que usted se goce en esta preciosa tarde.

Gloria a Dios, aleluya. Bueno, hermanos, estamos escuchando este bonito tema, Yo Tengo un Rey, gloria al Señor. Y bueno, mandamos saluditos a mi hermana Marimar Pérez, que ya nos mandó su comentario, gloria al Señor, aleluya. Dice, muy buenas tardes, hermano Reyes, que Dios le bendiga siempre, feliz miércoles. Gracias, mi hermana, gracias. Igualmente, Dios me la bendiga a usted y a su inseparable compañera Dalisa Carrizales, también que por ahí debe estar ahí en casita, ahí en la Narciso Mendoza. Dios le bendiga, mi hermana, Dios le bendiga. Dice mi hermano Faustino García, ¿dónde está mi hermano Reyes que no se mira? Ándale, ahorita nos vamos a mirar nuestros bellos rostros por ahí, ahorita nos miramos, ahorita nos vamos a mirar por ahí. Gloria al Señor, aleluya. Saluditos a mi hermano Tino y a mi hermana y a todos los que están por ahí escuchando esta programación. Dios me la bendiga. También un saludito para mi hermano David Gutiérrez, mi hermano del grupo Sol de Justicia también, que por ahí estábamos escuchando, ¿verdad? Sus cantos, Yo Tengo un Rey. Un saludito, mi hermano, un saludito donde quiera que te encuentres. Ya tenía rato que te extrañaba aquí, tú, aquí en la programación. Un saludito para ti, para tu esposa, para mi hermana Eva, para todos, tu familia. Gloria al Señor, así que donde quiera que te encuentres, recibe un saludito para mi hermano Jorge Villanueva también. Mandamos un saludito, ¿verdad? Hasta allá, hasta la colonia Arco Iris, mandamos un saludito para mi hermano Jorge Villanueva. Por aquí, ahorita mi hermano Tino, ahorita nos vamos a mirar nuestros bellos rostros, amén. Así es que no te me desesperes, no te me desesperes. Vamos, mientras vamos a seguir escuchando, ¿verdad? Este bueno tema. Que viene a continuación con el hermano Saúl y sus teclados, el hereje. Vamos a escuchar este tema.

Gloria a Dios, gloria a Dios. Saludos, mis hermanos. Estábamos escuchando este buen tema. Esto lo están con nuestro hermano Raúl Jesús, teclado de Altamira, Tamaulipas. Gloria al Señor, aleluya. Bueno, le damos la bienvenida a cada uno de ustedes que está conectado. Gloria al Señor, aleluya. Mi hermano Samuel Mata, mi hermano Samuel Mata, que ya nos mandó su comentario. Y saludos y bendiciones para todos, y en especial para la familia.

Gloria a Dios, gloria a Dios, Dios, mi hermana, gloria al Señor, Gloria al Señor, Hasta su mes. Gloria al Señor, Ya se acabaron las playeras, así que venga para hacer unas playeras, y recuerde que va a haber mexicanos. Durante el evento usted puede participar comprando, y recuerde que ya al finalizar todo el evento, todos los que queden hasta las 12 de la mañana, gloria al Señor, aleluya, va a haber comida, gloria. Así es que vamos a escuchar a Tino, el mensajero de Cristo, que dice así, de esta manera, la promesa.

Gloria al Señor, aleluya, estamos escuchando la promesa del Señor, a la programación, a la programación, a la programación, a la programación, a la programación, a la programación, a la programación, 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
vida durante varios por cada uno de nosotros. Así es que vamos a escuchar el tema enamorado.

Amado de mía. Enamores en cada día más del Señor, mi hermano.

0: Bueno, mis hermanos, estamos escuchando
1: este buen tema, Señor, aleluya, amado de mi alma, por siempre, hermano, en todos los días, sírvale al Señor, no se canse de servirle al Señor, aleluya.
0: Y recuerde que Él es nuestro amado, nuestras vidas, amén.
1: Gloria al Señor, aleluya.
0: Bueno, mis hermanos, vamos a continuar con Cruz Miguel, el camino a la vida.
1: Bueno, vamos a escuchar este tema con Cruz Miguel, que estará cantando
0: Este 19 de septiembre, en el 29 aniversario del Cristo, el camino a la vida.
1: Así dice, arrepiéntete ya.
0: Gloria al Señor, aleluya.
1: Escuche, mi hermano, este bonito tema.

0: Gloria al Señor, gloria al Señor, hermano. Estamos escuchando a mi hermano, Cruz Miguel, que así nos está cantando
1: arrepiéntete, porque el Señor ya está muy cerca.
0: Gloria al Señor,
1: gloria al Señor, aleluya.
0: Recuerden que en las cartas de Pedro dice que el Señor no retarda su promesa, según muchos
1: la quieren postergar, sino que
0: Él es paciente,
1: para que usted y yo nos arrepintamos
0: y vengamos a los Señor,
1: amén, así es que usted, mi hermano, usted no tiene su corazón.
0: Yo le invito.
1: A que confiese en la palabra del Señor, porque si nosotros confesamos pecados, dice que Él es fiel y justo para perdonarnos.
0: Gloria al Señor,
1: gloria al Señor. Yo le invito a que venga a los pies del Señor.
0: Porque la venida del Señor ya está muy cerquita.
1: Gloria al Señor,
0: todas las señales están escritas, todo se está cumpliendo al pie de la letra solamente.
1: Ya no me falta muy poquito para que el día del Señor venga.
0: El Señor venga, venga a aquella iglesia que fue fiel, recuerde, hermano, que el Señor le está haciendo una invitación cada día, cada mañana. El Señor nos da su misericordia cada día que amanece, el Señor nos da una oportunidad para que vengamos a los pies de Cristo.
1: Amén. Así que vamos

0: Amén, amén,
1: amén, amén. Hermano Cristo lo está llamando. Entrégale su vida, entrégale su corazón. Amén.
0: Gloria al Señor, al Señor.
1: Y recuerda, mi hermano, que si usted está pasando por algunas dificultades,
0: gloria al Señor,
1: aunque la prueba,
0: el Señor,
1: tiene un propósito para que usted crezca espiritualmente
0: en el camino del Señor.
1: Amén.
0: Gloria al Señor,
1: vamos a escuchar
0: este bueno tema.
1: Este bonito mensaje
0: bajo el tema
1: tu prueba tiene propósito.
0: Amén. Gloria al Señor.
1: Gloria al Señor.
0: Escúcheme, hermano,
1: esta predicación.
0: No se me vaya a ir.
2: Grande, hermano, después de este glorioso, glorioso clamor. Dios bendiga a tus hermanos, tu hermano Luis, que han dirigido este clamor delante de la presencia de Dios. No se desconecte. Yo bendiga a todos los que están conectados en YouTube, en Facebook, en TikTok, en todos los medios sociales.
0: Que Dios me lo bendiga,
2: muchísimo.
0: No se desconecte,
2: ya que tenemos palabra de Dios para todos ustedes.
0: Sentimos un gozo inefable, hay una presencia de Dios
2: muy poderosa
0: en este lugar.
2: Sé que lo mismo ustedes están sintiendo allí en su casa.
0: Deja que el Espíritu Santo de Dios te guíe.
2: Déjalo que Él trate con tu vida.
0: Bendito sea su nombre.
2: En esta hora, gracias al Señor, estamos en vivo.
0: Manda tus peticiones, pon tu nombre en el lugar donde nos estás escuchando.
2: Conéctate, comparte esta señal.
0: Avísale a todos
2: que hay
0: palabra de Dios para todos ustedes.
2: Pero antes de continuar, quiero recordarles a todos los hermanos que están conectados
0: que por favor hay personas que están usando mi perfil para pedir dinero.
2: No envíen dinero.
0: Nosotros jamás hemos hecho tal cosa.
2: Somos un ministerio que dependemos de Dios.
0: Vivimos por fe.
2: Dependemos completamente del amor de Dios
0: y de la generosidad del pueblo,
2: pero nunca usamos estos medios para pedir dinero.
0: Si el día que Dios sienta que ponga en el corazón de alguien
2: dar un aporte,
0: lo hará voluntariamente y por amor.

0: por amor,
1: no porque no nosotros, porque lo, nosotros estemos pidiendo, lo estemos
0: así
1: pidiendo.
0: Es que, así es que cuidado, cuidado a los hermanos, amados hermanos, porque, repito,
1: nos acaban de informar
0: que hay personas
1: usando mi perfil,
0: para pedir
1: dinero.
0: No lo envíen.
1: Ese no somos nosotros.
0: Ellos usan nuestra fotografía.
1: Usan muchas cosas que aparentan que somos nosotros.
0: Pero usted tiene que saber.
1: Si usted ya lleva tiempo escuchando
0: a este servidor
1: y conociendo este ministerio,
0: somos un ministerio de Dios, de sana doctrina.
1: Llamamos a Dios, amamos las almas.
0: Creemos en el ofrendar, creemos en el diezmar,
1: pero nunca lo pedimos a través de los medios sociales.
0: Nunca tampoco obligamos a nadie a hacerlo.
1: Porque tal cosa no es correcta.
0: Recuerden que la ofrenda debe ser voluntaria,
1: no debe ser por manipulación ni por obligación de nadie.
0: Así es que hacemos esta aclaración.
1: Dios bendiga mucho a la iglesia central.
0: Dios bendiga a todos los hermanos que están conectaditos.
1: Hermanos, hoy tengo un tema bendito de parte de Dios para compartir con ustedes.
0: Abre el corazón, deja que el Espíritu Santo de Dios trate con tu vida.
1: Estoy seguro que Dios va a hacer algo extraordinario para la gloria de su nombre.
0: Especialmente en este momento que estamos viviendo.
1: Yo sé que hay personas que están pasando por grandes dificultades.
0: Gran oposición del enemigo.
1: Hay personas que están derramando lágrimas. Oh, gloria.
0: Yo sé que hay personas que están sufriendo terriblemente.
1: Que a veces no entiendes lo que está pasando.
0: ¿Por qué se te ha levantado tu esposa, tu esposo?
1: Hay cosas que a veces no las entendemos.
0: Se te han levantado en la iglesia.
1: Los mismos hermanos en la iglesia.
0: Te están haciendo la guerra.
1: Y tú no entiendes.
0: Hay cosas que no se logran entender.
1: Pero yo quiero hoy compartir contigo una palabra de Dios.
0: Porque siento que son cientos de cristianos que están pasando por momentos difíciles, por momentos de grandes luchas espirituales.
1: Que te sientes en un callejón sin salida.
0: Sientes que miras a la derecha, miras a la izquierda.
1: Y todo es un panorama difícil.
0: No sabes qué hacer.
1: Hoy quiero compartir contigo esta palabra.
0: Porque Dios tiene algo que decirnos en este día.
1: Aleluya, siento la presencia de Dios de una manera poderosa.
0: Es que siento en mi espíritu fuertemente.
1: Que hay personas que están pasando por momentos difíciles.
0: Ponte en las manos de Dios, no te rindas.
1: No seas cobarde, no tires la toalla.
0: No abandones el ministerio.
1: Pastor, no dejes el pastorado.
0: Siervo de Dios que estás predicando.
1: Que sientes que ya no tienes salida.
0: Levántate en el nombre de Jesús.
1: La Biblia dice siete veces cae el justo y siete veces lo levantará Jehová.
0: Bendito sea su nombre.
1: Este es el día de tu victoria.
0: Este es el día que Dios ha separado porque aquí no hay casualidades.
1: Aquí no hay casualidades.
0: Aquí se mueve la perfecta y soberana voluntad de Dios.
1: Los tiempos de Dios son perfectos.
0: Y hoy es el día de tu victoria.
1: Tengo un tema que compartir con ustedes.
0: Que sé que va a ser de mucha bendición para mi vida.
1: He pasado durante esta tarde.
0: Gloria a Dios.
1: Durante todo este proceso que estoy viviendo.
0: Amén.
1: Con tantas dificultades.
0: Con esto que me ocurrió en mi pie.
1: Y me he hecho tantas preguntas, pero estoy disfrutando a Dios como nunca.
0: Porque he aprendido que a Dios se le tiene que servir y honrar.
1: No solamente cuando las cosas van bien, no solamente cuando la victoria está en tus manos.
0: No solamente cuando la deber está llena, no solamente cuando tienes un buen trabajo.
1: Aún cuando las puertas están cerradas.
0: Recuerda lo que dice la Biblia en Apocalipsis,
1: capítulo 3.
0: Yo soy, dijo Dios a la iglesia de
1: la iglesia de Filadelfia.
0: El que abro puerta,
1: puerta y el que cierro,
0: puerta.
1: Y la puerta, que yo abro,
0: nadie la puede cerrar.
1: Y la puerta,
0: que yo cierro,
1: nadie la puede abrir.
0: Ten presente esa palabra.
1: Aunque el diablo,
0: aunque el diablo, se te haya levantado,
1: si Dios, abrió esa puerta,
0: no hay demonio,
1: no hay brujo,
0: ni santero que pueda cerrar, la puerta
1: que Dios ha abierto para la gloria de Dios.
0: Bendito, sea su nombre.
1: Derrama tu corazón y tu alma delante de Dios.
0: Mira, no permitas que el diablo te haga murmurar,
1: te haga desanimar.
0: No lo permitas.
1: Aprende a adorar a Dios en medio de la batalla.
0: Aprende a adorar a Dios en la prueba.
1: Aprende a adorar a Dios en la enfermedad.
0: Aprende a adorar a Dios en la escasez.
1: Aprende a adorar a Dios
0: cuando todos se te han levantado.
1: Cuando el enemigo está haciendo la guerra.
0: Allí es donde se conocen los verdaderos adoradores.
1: Los verdaderos cristianos.
0: Aquellos que vamos a servir a Dios
1: en espíritu y en verdad.
0: Bendito sea Dios.
1: Abre tu Biblia.
0: Filipenses,
1: capítulo 1.
0: Ahí vamos a empezar.
1: Vamos a hablar,
0: bajo el tema.
1: Convierte
0: tu prueba, en bendición.
1: Aleluya.
0: Aleluya.
1: Yo sé que cuando he dado este tema,
0: quizás te estés haciendo,
1: mil preguntas.
0: ¿Cómo, pastor?
1: ¿Cómo es posible
0: que convierta mi prueba, en una bendición?
1: Pues hoy
0: vamos a aprender a través de la palabra.
1: Porque son cientos de personas
0: que cuando llegue el gozo,
1: usted los mira en la iglesia avanzando.
0: Aleluya, alabando a Dios, levantando las manos, aplaudiendo y diciendo,
1: pastor, cuente conmigo.
0: Pase lo que pase, vamos hacia adelante.
1: Pero cuando viene la prueba,
0: te empiezas a quedar
1: En la casa.
0: Dejas de asistir,
1: a los cultos.
0: Empiezas a menguar en tu vida de oración.
1: Dejas de ayunar.
0: Dejas de leer la palabra.
1: Empiezas a perder el gozo.
0: A perder la convicción de lo que tú eres en Cristo Jesús.
1: Por eso hoy.
0: Vengo a hablarte bajo este tema.
1: Convierte tu prueba en una bendición.
0: Para que le duela al infierno y a los demonios.
1: Porque no hay nada que le duela más a Satanás.
0: Que verte adorar a Dios en medio de la tempestad de la vida.
1: No hay nada más bendito que ver un cristiano
0: en la iglesia adorando a Dios
1: después de ser sacudido terriblemente por las batallas de la vida.
0: Oh, hermanito, mire,
1: ¿sabes qué es lo que me provoca gozo a mí?
0: Ver esos ancianos llegar a la iglesia.
1: A veces con dolores en las articulaciones.
0: Aleluya, sin poder caminar.
1: Con esfuerzo.
0: Esto me hace recordar a mi suegro.
1: Que con su muleta, con su bastón, llegaba al templo, aleluya, arrodillado, y a pesar de los grandes dolores que tenía en su rodilla.
0: Hoy mi suegro está disfrutando de la patria celestial.
1: Ya está con mi Salvador, coronó su carrera.
0: Pero no como cobarde.
1: La coronó con dignidad para la gloria de Dios.
0: Bendito sea su nombre.
1: Escúchame.
0: Hoy te voy a hablar de un hombre llamado Pablo.
1: No estaba en un hotel de cinco estrellas.
0: No estaba en un parque comiéndose un buen asado.
1: No estaba rodeado de amigos
0: que lo podían dar, en los momentos difíciles.
1: ¿Sabe dónde estaba?
0: En una cárcel.
1: Oh, gloria a Dios.
0: No sé dónde estás en este momento tú.
1: No sé en qué condición me estás escuchando predicar esta palabra.
0: No sé por lo que estás pasando.
1: Pero Pablo estaba en una cárcel.
0: En una cárcel, y en esa cárcel escribió la epístola del gozo.
1: Escucha bien lo que te acabo de decir.
0: La epístola del gozo. Esa tendría que ser la epístola
1: del dolor,
0: del dolor,
1: de la tristeza,
0: de la tristeza,
1: del sufrimiento,
0: del sufrimiento,
1: de las lágrimas,
0: del desánimo,
1: del desaliento,
0: tantas cosas
1: negativas,
0: que pudo haber dicho Pablo.
1: ¿Cómo era posible que este hombre
0: en medio de la tempestad de la vida
1: había aprendido
0: a convertir su prueba
1: en una bendición para la gloria de Dios.
0: Mire, hermanito.
1: Yo me imagino
0: los hermanos de Filipo
1: al recibir esa carta.
0: Todo el que estaba desanimado dijo, cobarde aquí.
1: Y yo no quiero seguir adelante.
0: Y yo estoy desanimado.
1: Y yo por esa miradita que me hicieron.
0: Porque me pisaron el callo, ya no quiero ir a la iglesia.
1: Y este hombre que estaba encarcelado
0: escribe esta carta.
1: Filipenses capítulo 1, versículo 12
0: en adelante,
1: vamos a deleitarnos.
0: Levanta la cabeza,
1: tú que estabas decaído, desanimado, deprimido,
0: levántate.
1: Levántate, que ese es el poder del Evangelio.
0: Amasulai.
1: Esto no es una religión.
0: El Evangelio es distinto.
1: Yo ya estoy cansado de ver a los cristianos alabar a Dios solamente cuando tienen gozo.
0: Solamente cuando la cartera la tienen llena de dinero.
1: Cuando todas las deudas están pagadas.
0: Cuando todo el mundo te saluda, te vuelve famoso.
1: Todo el mundo te aplaude, todo el mundo quiere una foto contigo.
0: Entonces, anda lleno de gozo.
1: No, aprendamos a adorar a Dios
0: en medio de la batalla.
1: Lo que vas a leer
0: viene del corazón de un hombre que estaba preso.
1: Y tú que estás ahí tomando un cafecito ahora mismo,
0: pasándola bien.
1: Y por una cosa mínima estás queriendo renunciar al glorioso y bendito camino del Evangelio.
0: Vayamos a la bendita palabra de Dios.
1: Honrando al Padre, al Hijo y al Espíritu Santo.
0: Filipenses capítulo 1, versículo 12.
1: Quiero que sepáis, hermanos.
0: Aleluya.
1: A Pablo le urgía.
0: Deseaba que los hermanos lo supieran.
1: Quiero que sepáis, hermanos,
0: que las cosas que me han sucedido,
1: aleluya,
0: han redundado más bien
1: para el progreso del Evangelio.
0: Aleluya.
1: ¡Qué bendita palabra es esta!
0: ¿Cómo interpretamos?
1: ¿Cómo entendemos estas palabras que Pablo está diciendo?
0: Si tiene una cárcel, hombre.
1: Si eso fuera para estar...
0: Mire, hermanito, desanimado.
1: ¿Y dónde está el Evangelio que yo predico?
0: ¿Dónde está el Cristo que tiene poder?
1: ¿Dónde está el Cristo que sacó a Pedro de la cárcel?
0: Pablo está convirtiendo su prueba en una bendición.
1: Escúchame bien lo que te voy a decir.
0: Las cosas más gloriosas que nos pasan a los cristianos en este camino se viven en los momentos más difíciles de la vida cristiana.
1: De lo cobarde nunca se ha dicho nada, ni se ha escrito nada.
0: ¿Qué refrigerio se siente cuando uno ve a conciervos pasar por momentos difíciles
1: y glorificar a Dios en medio de esa tempestad?
0: Esto me hace pensar en tantos ejemplos bíblicos, Daniel.
1: Un hombre que se había guardado para Dios. Porque cuando usted lee Daniel 1:8, la Biblia dice, y propuso Daniel en su corazón no contaminarse con la comida del rey. ¿Qué hizo Daniel? Se había guardado para Dios. Nunca olvides que Satanás odia a aquellos que aman y sirven a Dios en espíritu y en verdad. Él no molesta a los carnales. Él no molesta a aquellos que no quieren servir a Dios.
0: A los tibios, a los de la iglesia.
1: Al diablo le incomodan los que son verdaderamente cristianos. Aquellos que aprenden a servir a Dios en medio de las tempestades.
0: Ama su tamaisía.
1: Oh, gloria a Dios.
0: Se levantó un edicto contra Daniel.
1: Y en el edicto decía que cualquiera que adorara otro Dios fuera del rey Darío durante el acto de un mes
0: sería echado al foso de los leones.
1: Porque aquellos perversos sabían que Daniel era un hombre de oración, un hombre de Dios.
0: A Daniel no le quitó ni el sueño, ni lo desanimó.
1: ¿Sabe qué hizo?
0: Abrió las ventanas.
1: Y como de costumbre, oró tres veces al día.
0: Bendito sea Dios.
1: Haz tú lo mismo. ¿Por qué te has desanimado? ¿Por qué has dejado de adorar a Dios? ¿Por qué has dejado de orar?
0: ¿Por qué has dejado de congregarte?
1: ¿Por qué has dejado de estudiar la palabra?
0: ¿Por qué estás hecho un desastre humano?
1: Por esta pruebita que tienes.
0: Levántate, que esto es para ti hoy.
1: Amasulai.
0: Oh, gloria a Dios.
1: Daniel se levantó a orar.
0: Y encontraron a Daniel orando.
1: Y se lo fueron a decir al rey Darío.
0: El rey Darío quiso librar a Daniel.
1: Pero aquellos hombres se volcaron contra el rey.
0: Y le dijeron que no se olvide que lleve el sello de Medo y de Persa.
1: Lo cual no puede ser abrogado.
0: Y aquel hombre, Darío, con dolor, tuvo que aceptar que echaran a Daniel al foso de los leones.
1: Pero ¿sabes algo? Con los hombres que oran y que convierten sus pruebas en una bendición,
0: Dios se mete con ellos en el foso de los leones.
1: Y va, oh gloria al nombre de Jesucristo.
0: Echaron a Daniel en el foso de los leones.
1: Pero los leones no se lo pudieron comer.
0: El rey Darío no pudo dormir toda la noche.
1: Y por la mañana se levantó y empezó a decirle a Daniel,
0: Siervo del Dios Altísimo, al Dios al cual continuamente sirve, ha podido librarte de la fosa de los leones.
1: Y Daniel le respondió, para siempre vive, oh rey.
0: ¡Aleluya!
1: Mire, hermanito, allí es donde yo quiero ver los verdaderos cristianos.
0: Allí es donde se conocen los que verdaderamente aman a Dios.
1: A Dios no se le conoce cuando todo lo tienes fácil.
0: Cuando la nevera está llena, cuando la cuenta bancaria está que se revienta de dinero.
1: Cuando todas las deudas están pagadas.
0: Cuando la salud es óptima.
1: Gloria a Dios. Cuando todo florece.
0: Allí no cuesta ser cristiano.
1: Los verdaderos cristianos se conocen.
0: Cuando los tienen que echar al foso de los leones.
1: Pero una cosa te vengo a decir hoy.
0: Si te echan y Dios va contigo, Dios se mete contigo también.
1: Aleluya, te adoro, Padre.
0: Mi alma te adora en esta hora.
1: Mire, hermano, yo siento que hay muchas personas que están pasando por un momento difícil.
0: Pero vengo a recordarte que Daniel, en aquella prueba difícil,
1: porque no me puedes decir que eso era fácil.
0: No era fácil que a usted le dijeran, si oras a otro Dios, serás echado al foso de los leones.
1: Leerlo no cuesta, vivirlo es otra historia.
0: Oh, gloria a Dios.
1: Pero ahí estaba Daniel.
0: Y Dios se metió con él.
1: Le cerró la boca a los leones.
0: Bendito sea el nombre de Dios.
1: ¿Sabes algo?
0: No seas cobarde, no te rindas. Siga adelante.
1: Convierte esa prueba en una bendición para que sirva de ejemplo para miles que están caídos allá afuera.
0: Que sirva de ejemplo para ese mundo que se está perdiendo.
1: Amén. Bendito sea el nombre de Dios.
0: sigamos con lo que dice el gran apóstol Pablo. Vuelvo a repetirlo. Quiero que sepáis, hermanos, que las cosas que me han sucedido, yo no sé lo que te está pasando a ti. Yo no sé por lo que estás pasando, quizás por un momento de dolor, de enfermedad, de rechazo, de traición. Quizás te traicionó tu propia familia, tu esposo. Quizás te traicionaron los hermanos de la iglesia. Quizás te traicionó tu mejor amigo, tu mejor amiga. Y tienes un dolor insoportable en el corazón. Y no sabes qué hacer.
1: Aleluya.
0: Permite que lo que te está sucediendo no se convierta en la destrucción de tu vida. Ponlo en las manos de Dios para que se convierta en la bendición para tu vida y en la inspiración para miles que están pasando por lo mismo que tú estás pasando. A veces Dios permite que tú pases por estas cosas en la vida. Porque Dios te escogió para modelarte, para que sirva de ejemplo, para que sea la inspiración de otros, para que puedas predicar con toda autoridad y decirle a otros que no se tienen que volver atrás, que sí se puede servir a Dios en medio de las dificultades. Sí se puede vivir bajo la unción del Espíritu Santo en medio de la batalla que tenemos en estos días. Hoy estamos viviendo en un mundo lleno de tinieblas y oscuridad. Pero la iglesia tiene que seguir resplandeciendo y ser luminares, como dice el apóstol Pablo, su hermano de Éfeso, en medio de este mundo de tinieblas.
1: Quiero que sepáis, hermanos, que las cosas que me han sucedido,
0: eso es aprender a convertir nuestras pruebas en una bendición. No solo para ti, sino para los que te rodean. Qué lindo es ver un verdadero siervo, sierva de Dios. Que en medio de la tempestad sigue teniendo el gozo. Sigue alabando a Dios. Sigue caminando con Jesucristo. Nunca voy a olvidar un testimonio que daba el pastor Arnaldo Torre. Que en una ocasión una gran sierva de Dios cayó enferma con un cáncer terminal. Y ellos fueron a visitarla, dice, para darle ánimo, para alentarla, porque sabían que le quedaban pocos días, según los médicos, de vida. Y cuando ellos llegaron y entraron al cuarto donde estaba aquella mujer de Dios, con un cáncer terminal, con los días contados, Recibió a aquellos siervos de Dios con una sonrisa. Y dice el pastor, yo me asombré. Y empezó a darles palabra. Palabra de ánimo. Palabra de aliento. Que siguieran adelante. Que siguieran predicando el Evangelio. Que nunca se volvieran atrás. Y dice el pastor, En lugar de nosotros animarla a ella, ella empezó a animarnos a nosotros. ¡Oh, bendito sea! Ese glorioso evangelio. Ese evangelio es el que yo quiero vivir. Ese evangelio es el que yo quiero conocer. Y quiero practicar y disfrutar. Ellos salieron más animados. Según ellos, iban a ver con dolor y tristeza los últimos días de aquella sierva de Dios. Y ella dijo, no, por mí no se preocupen, le dijo, que yo ya voy a coronar mi carrera.
1: preocúpense ustedes. Sigan luchando. ¿Se acuerdan de las palabras de Jesucristo? No lloréis por mí, sino por vosotros. ¡Oh, gloria a Dios! Esa es la vida que debemos vivir los verdaderos siervos de Dios. ¿Se acuerdan de lo que dice Hechos capítulo 7? Cuando le estaban apedreando a Esteban, que crujían los dientes, y él alzó los ojos al cielo, y vio la gloria de Dios y al Hijo del Hombre sentado a la diestra del Padre, y hizo una oración, y le dijo: Padre, Señor, no tomes en cuenta este pecado. ¿Sabe lo que hizo Esteban? Convertir su prueba en una bendición. Y allí, entre los que estaban ahí, cuando apedrearon a Esteban, estaba Saulo de Tarso. La Biblia no lo dice, pero yo me atrevo a creer que aquella escena gloriosa impactó también la vida de Pablo. Porque es imposible. Es imposible que un cristiano lleno del Espíritu Santo verlo sufrir y glorificar a Dios en medio de ese sufrimiento. Mira, hermano, no dejes que el diablo te haga negar a Cristo en medio de esa prueba que estás llevando. Glorifica a Dios, que son miles de personas que te están viendo. Iglesia del Señor Jesucristo, el mundo nos está observando desde afuera. Y es triste cuando yo veo a los cristianos renegar por todo, criticar todo, quejarse de todo. Incluso a veces le dicen a uno: hermano, yo ya no tengo deseo de seguir adelante. ¡Qué triste! Cambie ese vocabulario. Ponte el vocabulario de Dios. Mi alma te alaba, Jesús. ¿Sabe para qué han servido aquella batalla que llevaba Pablo? Para el progreso del Evangelio. Se equivocó el diablo contigo. Se equivocó el diablo con tu familia. Se equivocó el diablo con tu llamado. No lo dejes que te destruya. Haz que la prueba que estás llevando en este momento, aunque esté bañado en lágrimas, permite que la prueba que estás llevando se convierta en el progreso del Evangelio. Y vas a sacar tu vasalla aquí, Balai. ¡Oh, gloria! ¡Ay, alaba a Dios! Y vas a sutar abacándole a Sabai. ¡Oh, bendito su nombre! Qué lindo es alabar a Dios, hermano, que quizás cuando te han criticado, te han, aleluya, difamado, te han levantado calumnias, están hablando mal de ti, están tratando de destruir tu vida, destruir tu testimonio. Alábalo, alábalo en medio de esa tempestad, bendito Dios, y convierte tu prueba en una bendición, y que sirva de progreso para el Evangelio. Y cuán soledad. Oh Dios, mi alma te alaba. Recuerdo, ya lo he dicho en otras ocasiones, cuando mi hija me dijo a mí: papi, mira lo que dice ese pastor de ti. Decía barbaridades. Y yo venía de estar orando toda la noche. Pero ese pastor no lo sabía. Y él predicando en un púlpito santo. Y diciendo: ese era David Gutiérrez, es un mundano. Y yo lo escuché. No me hizo daño. Yo le glorifiqué a Dios y le dije: perdónalo porque él no me conoce. Y basuta aquí, Malavia. Oh, por eso es que el día que Cristo me lleve, el día que me vaya al cielo, mis hijos sabrán que yo amé a Dios más que a mi propia vida. La iglesia que pastoreo sabrá que amé a Dios más que a mi propia vida, y ellos lo saben. Usted no sabe el dolor que tengo estos días, que a veces no he podido ir al culto por mi condición, y me toca predicar desde este lugar, porque amo estar en la casa de Dios, pero la iglesia sabe cuánto amo a Dios.
0: amo a Dios más que a mi vida. Amo a Dios más que lo que tengo, más que todo lo que existe. Alabado sea el nombre de Jesucristo. Y yo sé que saldremos adelante de esta situación. Aleluya. Escucha bien lo que sigue diciendo Pablo, porque esto es una maravilla, hermanos. Esto es una maravilla. Por eso el tema, que no se te olvide, convierte tu prueba en una bendición. En el verso 13 dice el apóstol Pablo: de tal manera, le dijo, recuerde que había dicho que se había convertido en el progreso del evangelio. No en tropiezo, porque lamentablemente hay hermanitos de la iglesia que cuando le viene la prueba se convierten en tropiezo del evangelio, porque le andan diciendo a los conversos: ya no quiero ser cristiano, estoy desanimado, ya no tengo deseo de ir a la iglesia, ya no tengo deseo de servir a Dios. ¡Qué tristeza! El diablo se ríe en tu cara. ¡No! Convierte tu prueba en una bendición y en un progreso para el evangelio. Y dice Pablo: de tal manera que mis prisiones, escucha, mis prisiones, y a usted que no lo han tocado ni con una pluma, y a usted, hermanito, que no le ha pasado nada, que solamente es una pruebita pequeñita la que tiene, y hasta, mire, hermanos, que ya no saben ni qué hacer. De tal manera que mis prisiones se han hecho patentes en Cristo, en todo el pretorio y a todos los demás. ¿Sabe qué había ocurrido? Era del conocimiento de todos, aún de la guardia que lo protegía, que lo cuidaba, que él estaba allí por causa de Cristo. ¿Sabe que se le había convertido a Pablo en la gran oportunidad de predicar el glorioso y bendito evangelio de Cristo? Habla de Cristo, pero no lo haga solo cuando esté lleno de gozo, no lo haga solo cuando esté hablando en lengua, no lo haga solamente cuando dice: ay, qué bendición, hermano. No, hazlo en ese dolor, en esa enfermedad, en esa traición. Habla de Cristo. Dile al mundo que no hay nadie mejor que él. Bendito sea su nombre. Y escucha bien lo que dice. Miren, hermano, esto es impactante. Porque estoy hablando de un hombre que estaba preso. Verso 14 dice: y la mayoría de los hermanos. Miren lo que provoca una persona, un siervo de Dios pasando por una prueba, pero alabando a Dios en medio de la tempestad. Y la mayoría de los hermanos, cobrando ánimo en el Señor con mis prisiones. Mire, escuche bien lo que le voy a decir. ¿Sabe qué decían los hermanos? Si Pablo, que está en la cárcel, preso, está mandando la carta del gozo, está diciendo que para él el vivir es Cristo y el morir es ganancia, nos está diciendo: estad pues siempre gozosos. Y voy a estar yo aquí amargado, que no estoy en la cárcel, que no estoy pasando por lo mismo que está pasando Pablo. Los hermanos, mire, empezaron a predicar con mayor ímpetu, con mayor amor. Recuerdo el gran siervo de Dios, Gigi Ávila, cuando su propio yerno desvivió a su hija, y ese hombre de Dios tuvo que ir a una cárcel a ver a aquel que le había desvivido a su hija. Y fue a perdonarlo. Y fue a orar por él. ¿Y sabe lo que Dios hizo? Ese hombre de Dios, con un dolor infinito en el corazón, Dios lo llevó a una campaña a predicar. Y se convirtieron miles de almas a Cristo con el testimonio. De lo que le había pasado a su hija. Así se tiene que vivir este evangelio. Por eso es que cuando yo escucho gente hablando mal de estos hombres de Dios, mi hermano, un día estarán delante de Dios. La mayoría de los hermanos cobrando ánimo en el Señor con mis prisiones se atreven mucho más a hablar la palabra sin temor. ¿Sabe qué había provocado el ejemplo de Pablo? Valentía en la iglesia primitiva. El que era cobarde dijo, ¿cómo yo voy a ser cobarde? Mire dónde está Pablo. Predicándole al pretorio, predicándole hasta la misma guardia que lo está protegiendo. Escribiendo cartas para la gloria y honra de Dios. ¿Y usted qué está haciendo? ¿Por qué se ha encerrado? ¿Por qué se ha quedado en la casa? ¿Por qué se ha desanimado? ¿Por qué ha dejado de ir a servir a Dios al templo? ¿Que porque lo vieron mal? ¿Porque no lo saludaron? ¿Porque no le dieron parte? ¿Por qué? Convierte tu prueba en una bendición. Mire qué bendita palabra la que estamos leyendo hoy aquí. De un hombre que ardía en el poder de Dios aún estando en la cárcel. ¿Sabes? Escúchalo bien lo que te voy a decir. ¿Sabe dónde se escribió el libro más vendido después de la Biblia? Que escribió Juan Bunyan. Que se titula El progreso del peregrino. ¿Sabe dónde lo escribió? Cuando lo encarcelaron 12 años por predicar el evangelio. ¿Y sabe qué es lo que están haciendo los cristianos de hoy? En lugar de sacarle provecho a esto.
2: Gloria a Dios, aleluya. Esta predicación, hermano, que se esté pasando por la lucha, que está pasando por la prueba, recuerden, hermano, que Dios siempre tiene un propósito. El propósito de Dios es que nosotros, si le busquemos más, ¿verdad?, y nos agarremos más, ¿verdad?, de su mano. Gloria a Dios, que le creamos más a Él. Amén. Todos, todos, gloria al Señor. Aleluya. Y bueno, vamos a estar orando, ¿verdad?, por cada uno de mis hermanos que estuvieron conectados, gloria al Señor, aleluya. Amadísimo Dios y Padre Celestial, en esta hora, Señor, estamos, Señor, delante de tu presencia, Señor, dándote gracias, Señor, dándote gracias por nos permitiste, Señor, estar una vez más, Señor, en esta programación, Señor, de Cristo, que es el camino para la vida. Mi Dios, en esta hora, Señor, pongo en tus manos, Señor, a cada uno de mis hermanos, Señor, que estuvieron conectados, pongo en tus manos, Señor, a mi hija y a mi hija, Señor, que se conectó, Dios, 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

leer en instituciones de pasantes de un problema, problema de una dificultad, tenemos por alguna necesidad, pidió de estos ruegos, Señor, que usted sea, Señor, que cada uno de ellos, Señor, que usted ponga su mano de poder, Señor, y resuelva, Señor.

vida, Señor, de mi pastor, Señor, en el nombre de Jesús, en el nombre de tu mano, mi Dios, bendice, Señor, cada día, Señor, su vida, con mi hermana Rubí, Señor, te ruego, Señor, que esté lleno, Señor, ese vacío que ha dejado su papá, mi Dios. En el nombre de Jesús, Dios los pone en tus manos en esta hora, Señor, y también, Señor, nos vamos a despedir, Señor, de este lugar, pero no de tu presencia, Señor, en el nombre de Jesús, a ti te damos, Señor.

allá en Houston, señor. Luis Rodríguez, señor, también te ruego, Dios, por este aniversario, señor, que ya está por aquí, señor. Usted abra la ventana de los cielos, señor, y que derrame bendiciones, señor, sobre mi mano, señor. Que todo salga bien, ¿sí? Gloria al Señor. Bueno, mis hermanos, le damos gracias, Señor, porque el Señor nos permitió estar una vez más en esta programación de Cristo, el camino de la vida. Ya se nos acabó el tiempo. Gloria al Señor de vida. Y le doy gracias, Señor, por cada uno de ustedes, ¿verdad? Que estuvieron acompañándole estas

0: de la hora del aire. ¿Bien? Así es que no se lo vaya a perder. Acompáñenos a tomar dosis hoy de 4 a 6 de la tarde. Así que salud y bendiciones para cada uno de ustedes. Amén. Dios me lo bendiga más tarde.
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Vamos con este tema. Se titula y dice: ¿Enamorado de quién? De Jesucristo. Ya su nombre. Enamorado, Cristo te salva.

aquí se siente gozo. Verdaderamente aquí hay gozo. Oh, es como un río. Es como un río.